0: Vamos, sabe, sabe, sabe.
1: Ya salah mencet.
2: Siapa no?
1: Oh, oh no.
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